Lounge Part 2. Brand new para ustedes. 2027. Ok, I'm reloaded. Estoy esperando que todo el mundo entre ahí. Ya sabe, tiene que entrar y buscar ahora Part 2. The New Sensation Lounge Part 2. Parte 2. Alfredo, que más tarde, chico. Más tarde, Alfredo. Más tarde, Alfredo. Cónchale, muchacho, ya. No spamming in the chat. No spamming, please. Alex, saludito para el peje en Elizabeth, New Jersey. Para mi hermanito del CIT de Elizabeth.

0: spamming, please. Alex, saludito para el peje en Elizabeth, New Jersey. Para mi hermanito del Cid, de Elizabeth. La familia del Cid. Alex, un saludito para toda la gente trabajando. De parte de Rina, los muchachos de Amazon en sintonía. Saludito para José Gabriel, que está de cumpleaños en Puerto Rico. ¿Quién más está por aquí? Gracias, Jorge. Thank you. The Lounge, papi, The Lounge. Félix from Brooklyn. Hoy está cumpliendo mi mamá. Happy birthday, pero you didn't put your mom's name. Félix, ponme el nombre de tu mamá. Saludito para María, Sammy, Raymond y Yashira en sintonía. Yacer de Panama City. Mi gente de Cuba, Cubita. Ahora viene reparto también, claro. Tanto. Alrighty. La familia Vázquez de New Rochelle. Good evening. Play some MJ. It's his birthday. Oh, maybe, yeah, maybe later. Maybe más tarde. Ahora me voy con Urbano. Ya hice tropical en la parte 1. Ahora me voy Urbano.
1: Ok, vamos a darle.
0: Alrighty. Nueva escuela y vieja escuela. Voy a poner uno y uno.
1: Voy a comenzar con...
0: Voy a comenzar...
1: con... Oye, este tema.
0: Karol G y Drake. Ahí. Una nueva y una clásica, ¿ok? Back to back.

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0: Yo quisiera bailar toda la noche con ustedes. I want to rock with you all night. Pero el lunes seguimos. El lunes, lunes de recuperación total. Tienes una cita conmigo aquí, en vivo a través de la Mega en Nueva York, la Mega en Puerto Rico, la Mega en Los Ángeles, el Nuevo Sol en Miami, Orlando, Tampa y Los Cayos también, Washington D.C., Maryland, Virginia en la nueva Latino FM. Y me tienes en el mundo entero en nuestra aplicación. Me puedes escuchar gratis la música app. Descárgala gratis, la música app para tu celular. Y el lunes a las 11 de la mañana seguimos el party. Que tengan un lindo fin de semana. Nos vemos mañana en la guitarrita. Mañana tengo party, el último pool party del verano. Mañana en el Seminole Hard Rock Hotel y Casino Dare Day Club. Las puertas abren a las 12 del mediodía. Llega tempranito, coge tu cabaña, coge tu mesa y te espero en la guitarrita mañana para el pool party. Que tengan un lindo fin de semana. Have an amazing weekend. Gracias por la sintonía. Y Dios los bendiga. God bless.
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1: Un aplauso para mami y papi, porque en verdad rompieron.

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1: Sorprendió viene por la noche con este mensaje que aparentemente no ha podido sacar música, creo que en 7 meses. Nada más y nada menos que nuestra amiga Yailin, la más viral. Señoras y señores, gracias a la disquera, señores, yo sabíamos que esta disquera, porque las disqueras regularmente engavetan los artistas, mano. Pero sí, la disquera, esta disquera hay que agradecerle. Esta es la primera disquera que hay que agradecerle. Gracias por frenar esto. Gracias, disquera Antirruido Records.
2: Se llama UF Records.
3: Apelo Records.
2: Thank you very much, Records.
3: Qué mal.
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5: 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Muy buenos días a toda mi Florida Central. Te saluda con mi corazón lleno de entusiasmo. Claro que soy yo, Nino Davis, y hoy ando transmitiendo para todos los hogares aquí en nuestros condados de Orange, Osceola, Seminole, Polk, Lake. Por supuesto, con nuestra poderosa señal de Nuevo Sol 95. O también nos puedes escuchar bajando la aplicación La Música, donde nos escuchas en cualquier parte del mundo. Y hoy, en esta edición especial de Conectando con Orlando, esto es una edición, diría yo, cargada de amor, conciencia, solidaridad, en ciudades como Orlando, Kissimmee, Sanford, Davenport. Vemos a diario miles de familias que tienen un perrito o un gatito como un miembro más de su casita, pero detrás de las fotos bonitas en las redes sociales, porque hasta para Halloween lo visten, hasta para Navidades, hay una realidad bastante silenciosa que pocos ven, y es que los refugios locales están operando a su máxima capacidad y la adopción de mascotas se ha convertido en una causa urgente para toda nuestra comunidad aquí en Central Florida. Y para hablar sobre ese tema con el alma, básicamente, y darles toda la información práctica de sobre cómo adoptar, cómo ayudar, cómo ser dueños responsables, tengo aquí en el estudio a un gran amigo, porque lo conozco hace muchísimos años, y un luchador por los animales, el señor Luis Pérez, voluntario de Orange County Animal Service. Luis, bienvenido al Nuevo Sol 95 y este es nuestro espacio Conectando con Orlando.
6: Muchas gracias, Nino, y un saludo especial para toda esta hermosa audiencia que nos escucha aquí en el Nuevo Sol 95 y en cada rincón de Florida Central. Y Nino, para mí es un honor estar aquí contigo, porque llevo escuchando esta voz en la radio desde muchísimo tiempo y yo entiendo que este show es el puente directo para salvar vidas, y hoy vengo junto a ti. Claramente venimos a romper mitos, a educar y a abrirle las puertas de los refugios a nuestra comunidad hispana.
5: Mira, Luis, vamos a entrar en materia de una vez para no perder el tiempo, porque tú sabes que a mí me gusta darle a esto rápido. Cuando la gente escucha Orange County Animal Service, muchas personas piensan que es solo la perrera municipal que recoge los animalitos en la calle. Yo quiero que tú nos expliques qué es realmente el Orange County Animal Service. ¿Cuál es el volumen de trabajo diario que tienen aquí en el centro y cuál es la situación actual de todos los refugios? Porque no son el único que hay aquí en el condado Orange y también en nuestras áreas vecinas.
6: Mira, Nino, Orange County Animal Service es el único refugio público de admisión abierta aquí en el condado de Orange. Esto significa algo muy importante. Por ley, no se puede rechazar a ningún animal que llegue a sus puertas, independientemente la raza, edad, estado de salud o temperamento. Para las personas que nos están escuchando, para que entiendan la magnitud de esto, el Orange County Animal Service recibimos entre 15,000 y 20,000 animalitos al año. O sea que estamos hablando de decenas de perros y gatos que entran diariamente durante ciertas épocas del año, como la temporada de gatitos. También en primavera entran bastantes animales, y no se diga los días de verano. También de los días festivos y tormenta recibimos un montón de animalitos, ya que el refugio llega en un punto que estamos en saturación extrema, donde hay cientos de animales buscando un hogar al mismo tiempo, y por eso estamos aquí hoy.
5: ¡Wow! ¿Tú escuchaste esa cifra? Más de 15,000 animalitos al año. Solamente aquí en el condado de Orange. Luis, Y te pregunto, ¿existen algunas razones principales por las cuales tantas mascotas terminen en el refugio? Porque a veces como que uno lo piensa y no hace como que sentido. Y no sé, creo yo, la gente juzga rápido, pero hay realidades económicas y sociales complejas detrás de esto.
6: Así es, Nino. Hay tres causas principales para esto. La primera es la crisis de vivienda y restricciones de alquiler aquí en Central Florida, porque muchos complejos de apartamentos están imponiendo restricciones muy severas para tener animalitos dentro de los apartamentos, como su peso. También están cobrando depósitos extremadamente caros para que las personas tengan animalitos dentro de estos apartamentos, y muchas familias se ven obligadas a mudarse o simplemente dejan su perrito en el centro porque no tienen quien se quede con ellos. La segunda es la falta de esterilización. Si hay una sobrepoblación y ocurre mucho más de lo que las personas se imaginan, no castran a sus mascotas y una sola pareja de perrito o gato puede generar, ya tú sabes, miles o decenas de descendientes en muy poco tiempo. También lo que está pasando ahora, que son los factores económicos y las enfermedades de los dueños. Muchas personas están envejeciendo, están perdiendo sus trabajos, y personas que compraron un cachorrito sin entender esta responsabilidad y el costo que implica mantenerlo a largo plazo, porque todos sabemos que los veterinarios para nada son económicos.
5: Oye, Luis, en nuestra comunidad hispana todavía existe una costumbre de decir: quiero un perro de raza, voy a buscar un criador y voy a comprarlo en una tienda. Pero también hay muchos prejuicios sobre los perritos y gatitos de refugio. La gente, yo lo escucho, porque la realidad es que lo he escuchado decir: mira, Nino, los perros de refugio ya vienen traumados, vienen enfermos. Y muchas veces me dicen: no, es que esos perros de refugio son agresivos. Yo quiero que desmintamos esos mitos aquí en este espacio de Conectando con Orlando, Luis.
6: Mira, Nino, es el mito más grande y destructivo que existe, por decirlo así. La inmensa mayoría de los animales en Orange County Animal Service no están allí porque hayan hecho algo malo. Están allí porque simplemente los humanos le fallaron, así de simple. Y son tres mitos, en realidad, que muchas personas creen, y aquí te los voy a desmentir de una. Los perros de refugio son mestizos o

0: sin valor o enfermo. La realidad. Muchos de los animalitos que tenemos en Orange County Animal Service son perros de raza pura. Por darte un porcentaje, el 30% de nuestros animalitos son puros. Además, los mestizos, o mutts, como se le llama acá en este país, en mi barrio le dicen satos, también son biológicamente más fuertes y tienen mucho menos problemas genéticos y hereditarios que los perros de raza criados en masa. El segundo mito, son agresivos o problemáticos. Rompen todo lo que encuentran, la realidad. No, cada perro pasa por una evaluación de comportamiento y salud realizada por veterinarios, entrenadores profesionales que trabajan aquí como voluntarios también de este centro. Así que si el temperamento del animal es bravo, se le entrena para que deje de serlo. Y el mito número 3, que este es el que te voy a romper de una. Adoptar es muy complicado, la realidad. Aquí en Orange County Animal Service es un proceso transparente, súper económico y amigable para todos.
1: Ok, ya que me dice que es un proceso económico y amigable, vamos a hablar de eso, vamos a hablar de los costos. Si una persona viene a una tienda de mascota o a un criador privado aquí en la Florida Central, que hay mucho y tú lo ves a través de las redes sociales, un perrito fácilmente te podría costar entre $3,000. ¿Cuánto cuesta adoptar un animalito en Orange County Animal Service y qué incluye esa tarifa de adopción?
0: Mira, Nino, qué bueno que toca este tema, porque la tarifa regular de adopción aquí en el Orange County Animal Center suele ser aproximadamente de $55 para perros y $40 para gatos. Aunque tú no lo creas, tenemos campañas constantes durante todo el año que esa tarifa se reduce solo a $10 o $5. Y como estamos en este preciso instante, gratuitas, patrocinados por la comunidad o eventos especiales, así que no existe ninguna excusa. Pero lo más importante es que ya viene incluido esto en la adopción, con lo que la familia se ahorra cientos de dólares en veterinario privado. Ya vienen con su esterilización y castración. También ya nuestros animalitos vienen con sus vacunas básicas al día, el microchip de identificación y registrado y ya implantado en el animalito con el nombre de su nuevo dueño. También la prueba de gusano del corazón en perros y leucemia felina en gatos. Y también ya nuestros animalitos vienen desparasitados, lo que le ahorra a las personas todo este proceso. Si te lleva un animalito o compra un animalito en algún breeder privado.
1: ¡Wow! O sea, básicamente, saca la cuenta. Si pagas todo eso de tu bolsillo comprando un perrito a un criador de que no es un refugio, claramente, en una clínica privada, te gastas fácil $500 como poco. En el refugio te llevas ya tu mascota lista para ir a tu casita por una fracción, básicamente nada. Y lo más lindo de todo, estás salvando una vida a un animalito que no tenía a nadie. Y por si tú lo agarraste ahora, seguimos escuchando Conectando con Orlando. Este quien te acompaña, Nino Davis, en esta edición que sale al aire todos los domingos en la mañana. Y hoy me está acompañando mi gran amigo Luis Pérez, que es voluntario del Orange County Animal Service. Y seguimos con él hablando sobre todo este proceso de adoptar mascotas. Luis, vamos a suponer que una familia aquí en Orlando, Apopka, Winter Park, nos está escuchando en la radio, Kissimmee, puede ser, también St. Cloud, y me dice, Nino, me convenciste, quiero ir este mismo fin de semana, quiero ir hoy a adoptar un perrito para que sea nuestro nuevo compañero de vida o incluso un gatito. Yo quiero que tú me expliques, como si yo fuera un niño de 6 años, paso a paso, cómo es el proceso de adopción.
0: Mira, Nino, un proceso muy sencillo y diseñado para que salgas feliz con tu mascota el mismo día si todo está en orden. Y estos son los pasos sencillos. El primero, tienes que preparar tu casa y tener los requisitos básicos. Antes de ir, asegúrate de cumplir con lo básico. Tienes que ser mayor de 18 años con una identificación con foto válida emitida por el gobierno de aquí del estado de la Florida. Si alquilas tu casa o apartamento, verifica las políticas de tu arrendador sobre las mascotas, porque también, como estábamos hablando más temprano, existen límites de peso y raza. Principalmente con los pitbulls, muchos complejos no quieren este tipo de animalitos en sus complejos de apartamentos para que te evites una sorpresa de que después no quieran el animalito. El paso número 2, puedes entrar a nuestra página de internet orangecountyanimalservice.net, donde el inventario se actualiza en tiempo real con fotos y descripciones de cada perrito o gatito. También puedes ir directamente al refugio, que está muy cerquita del Mall de Millenia en Orlando, en el 325 West Story Road. Esta es la dirección física donde nos puedes encontrar. También el paso número 3, conoce a la mascota. Esta es la parte más divertida de todas, Nino, porque es el proceso favorito de nosotros. Cuando tú llegas al refugio, nosotros los voluntarios te acompañamos a recorrer todas las perreras y la sala de gatos. Cuando un animal te llama la atención, nos sacamos un patio, tú interactúas con él al aire libre y allí puedes jugar con él y ver cómo reaccionan con tus hijos y comprobar si hay química entre ellos o no. También, mira, esto es un paso muy, muy importante. Hablar con un consejero de adopción que te va a explicar el historial médico del animal, sus necesidades de cuidado y firma el contrato de adopción. Y el último paso, llévatelo a casa. Si el animal ya está esterilizado, te lo llevas el mismo día. Si le falta la cirugía, el equipo veterinario le va a realizar al siguiente día la operación y después pasa y lo recoge cuando ya esté listo para su nueva vida contigo.
1: Mira, Luis, tocamos una recomendación muy importante para las familias que ya tienen un perro en casita y posiblemente los estamos convenciendo de que vayan a adoptar un segundo perrito, porque donde come uno, comen dos, dicen en mi casa. Yo he escuchado sobre las pruebas de compatibilidad. ¿Cómo funciona esto?
0: Nino, esto es muy buena pregunta. Y aquí en Orange County Animal Service recordamos e incentivamos el Dog to Dog Meet. ¿Qué es esto? Si ya tienes un perrito en casa, puedes llevarlo al refugio con sus vacunas al día y su correa, claro, para hacer una presentación controlada en un área neutral con el perro que desees adoptar. Nuestros entrenadores van a estar allí observando el lenguaje corporal de ambos animalitos para asegurar que van a convivir en paz antes de llevarlo a casa, porque tú no quieres que se te enreden a pelear y se te lastimen ambos.
1: Ok, ya hablamos de los perritos, vamos a hablar ahora de los gatitos, que yo por muchos años fui dueño de una gatita, mi López. El que sabe, sabe, y el que no, bueno, pues que averigüe. Mira, porque los gatos representan una parte enorme de los animalitos que entran en los refugios aquí en Florida Central, y por el clima cálido que tenemos aquí todo el año, la reproducción de gatos callejeros es bastante constante. Luis, yo quiero que me hables sobre el programa TNR, que es Trap, Neuter, Vaccine and Return, que es básicamente en español atrapar, esterilizar, vacunar y devolver estos gatitos a las colonias callejeras. ¿Cómo funciona esto?
0: Sí, Nino, como te comentaba fuera del aire, el programa PNR es la solución más humanitaria y efectiva que existe para controlar la población de gatos comunitarios. Básicamente gatos sin dueño que viven en los vecindarios. En lugar de llevar al gato que vive con humanos al refugio, donde va a sufrir mucho estrés, primero se atrapa el gato de manera humanitaria con trampas de jaula, luego se lleva a las clínicas o alguna de nuestras clínicas aliadas, donde los veterinarios lo van a esterilizar, lo vacunan contra la rabia y le hacen un pequeño corte en la oreja, que es la marca universal para que ya se sepa que ese gato está castrado, y por último se devuelve al gato a su colonia original. Al estar ya castrado, los gatos dejan de pelear, dejan de maullar por celo, no se reproducen y mantienen a raya las plagas del vecindario, sin incrementar el número de gatitos sin hogar en nuestras calles.
1: Wow, eso es un programa buenísimo. Ahora, Luis, yo quiero que hablemos de una palabra maravillosa que ha salvado miles de vidas en Orange County Animal Services, que es el programa que son hogares temporales o foster care, porque muchas personas ni lo conocen, y es algo maravilloso. ¿En qué consiste ser una mamá o un papá foster?
0: Mira, Nino, el programa Foster es básicamente el corazón de nuestro refugio. Es básicamente un hogar temporal, significa abrir las puertas de tu casa por un periodo corto, o sea, 2 semanas o incluso hasta un par de meses. Cuidar los animalitos que no pueden estar en el refugio todavía. ¿Quiénes necesitan foster? Mira, te lo pongo sencillo. Gatitos o cachorros lactantes que quedaron huérfanos y necesitan biberón. Mascotas recuperándose de una cirugía o tratamiento médico. También muchos perritos estresados por el entorno del refugio que necesitan un descanso en un hogar tranquilo. Nino, la realidad es que lo mejor de ser foster con Orange County Animal Service es que el voluntario no le cuesta ni un solo centavo. El refugio te va a dar completamente todo, la comida, la

0: jaulas, las cobijas, los medicamentos, los juguetes, la atención veterinaria, todo el voluntario, o sea, tú que nos estás escuchando, solo pone el espacio y el amor. Cuando el animal esté listo, regresa para ser adoptado, o muchas veces la misma familia de foster se enamora de ese animalito y decide adoptarlo definitivamente, que es lo que llamamos el foster fell, como le llamamos de corazón acá nosotros en el refugio.
1: Y seguimos escuchando el nuevo Sol 95. Este quien te acompaña, Nino Davis, conversando con mi gran amigo Luis Pérez, voluntario del Orange County Animal Service. Luis, seguimos. Supongamos que alguien en nuestra audiencia, las personas que están aquí con nosotros en esta mañana, nos está escuchando y dice: Nino, yo amo los animalitos, pero en mi apartamento no me permiten tener mascotas por mi trabajo. No puedo adoptar uno ahora mismo. ¿Cómo puedo ayudar a los animalitos en mi comunidad?
0: Mira, Nino, hay muchísimas formas de ayudar sin necesidad de adoptar. Y el programa de voluntarios aquí en Orange County Animal Service es una de las experiencias más gratificantes que existen. Como voluntario, tú puedes hacer tareas como salir a caminar a los perritos, salir a los patios de juego de refugio, darles paseo, ejercitarlos, enseñarles comandos básicos de obediencia para que sean más adoptables. También puedes socializar con gatos, pasar tiempo en la sala de los felinos, cepillándolos o simplemente jugando con ellos. También te dejamos que vengas y hagas fotitos para las redes sociales. Te puedes tomar videos, fotos bonitos de los animalitos para publicarlo en internet y que vengan las personas adoptarlos. También hacemos muchos eventos comunitarios, que son ferias de adopción fuera del refugio, o sea en parques, tiendas o en eventos que promueve la ciudad. Lo único que tú necesitas para ser voluntario, debes hacer una solicitud en nuestra página de internet del condado, asistir a una orientación virtual y luego un entrenamiento presencial acá en el refugio. Es una manera increíble, no tienes ni idea, para que los jóvenes cumplan esas horas de servicio comunitario que muchas escuelas piden como un requisito escolar, o para que los adultos retribuyan a la comunidad, porque siempre es bueno dar, Nino.
1: Luis, ¿y qué hay de las donaciones? ¿Qué materiales o insumos necesita el refugio de manera constante?
0: Aunque tú no lo creas, necesitamos de todo. La gente puede llevar donaciones físicas o directamente al refugio, comprándolas a través de nuestro wishlist o lo que le llaman la lista de deseos en Amazon. Nos consigues como OCAS, Orange County Animal Service. ¿Qué es lo más que necesitamos? Mantas, toallas usadas y cobijas limpias. También comida enlatada para perritos y gatitos, especialmente para los cachorritos más pequeños y gatitos. De eso nos hace falta. Leche en polvo especial para los gatitos. Kitten Milk Replacer, así lo consiguen en las tiendas. También juguetes duraderos, los que son más tipo cont y correas con arneses. Y los treats o los premios para los peritos que están en proceso de entrenamiento, obedezcan más los comandos de nuestros entrenadores.
1: Mira, Luis, vamos a entrar en la parte educativa, que es la tenencia responsable de mascotas, o sea, cómo criar una mascota responsablemente. Aquí en el estado de la Florida y en el condado de Orange hay aspectos legales y de seguridad que todo dueño de mascota tiene que conocer para evitar multas, porque sí, hay multas. Y lo peor de todo son tragedias. Quiero que primero me hables sobre los microchips y las placas de identificación, porque sé que esto es una herramienta tan crítica, y especialmente para nuestra zona. No sé si recuerdas con la llegada de huracanes que las personas dejan abandonado a sus animalitos. Háblame un poquito de esto.
0: Mira, Nino, el microchip es la única forma de identificación permanente e inalterable. O sea, que esto no se puede alterar en lo absoluto, que existe hasta el día de hoy. Es un chip súper pequeño, menos que del tamaño de un granito de arroz, por dártelo así, que se coloca debajo de la piel del animal sin dolor, porque la realidad es que no les duele. Y aquí en Central Florida, tú sabes que sufrimos tormentas, huracanes, y cuando una cerca cae, un perro se asusta por los truenos, salen corriendo. Si no tienen identificación,

0: terminan posiblemente en alguno de los refugios, sea aquí o en los refugios de los condados también más cercanos a nosotros. Los animales con microchip que ya están registrados tienen un porcentaje de reencuentros con sus dueños más alto, o sea, de más de un 80%, por darlo así. Mientras que los que no tienen, raramente son reclamados y no hay forma de contactar con su familia. Así que nosotros recomendamos grandemente aquí en el condado de Orange, ya que la ley exige que todo y perro, gato mayor de 4 meses tenga sus vacunas contra la rabia al día y lleve su placa de identificación y la licencia del condado.
1: Bueno, Luis, se nos está acabando el tiempo. Muchísimas gracias de verdad por estar aquí conmigo en esta mañana de hoy. Así que, mi gente linda de Florida Central, solo nos queda una cosa: adoptar un animalito. No es llevar un perro o un gatito a casa. Es enseñarle a nuestros hijos el valor del respeto, de la empatía y, lo más importante, la responsabilidad de transformar la vida de un ser inocente que básicamente no tiene voz. Luis, gracias de corazón por estar aquí con nosotros en esta mañana aquí en el Nodo 95. Pero el trabajo voluntario que haces, de verdad, yo me quito el sombrero ante ti y ante todos los voluntarios que hacen este trabajo tanto en Orange County Animal Service como los otros, porque hay muchísimos centros de animalitos de adopción aquí en toda la Florida Central. Luis, gracias.
0: Muchísimas gracias a ti, Nino, por abrirnos el micrófono aquí en el Nodo 95. Y nada, le recordamos a las personas que pueden visitarnos en Orange County Animal Service. Estamos ubicados muy cerquita del Mall Millenia. Lo puedes poner así mismo en tu GPS. También nos puedes seguir a través de todas las redes sociales y darle una oportunidad a un animalito de refugio. Y nuestro mayor consejo: adopten, no compres. Muchísimas gracias, Nino.
1: Y a ti que me estás escuchando, mi gente hermosa, gracias por la sintonía. Recuerda que cambiar la vida de una mascota no va a cambiar el mundo, pero sí le cambia el mundo de esa mascotita. Así que ya lo sabes, sigan en sintonía de tu emisora favorita, el Nuevo Sol 95.

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Papi, yo sigo siendo el mismo tipo. Y parte de esa evolución, pues obviamente hay cosas que van cambiando, pero yo siempre voy a ser el mismo. El nuevo Sol 95, te lo dice Bad Bunny.

0: La temperatura está a más de 95 grados.
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Te lo dice Bad Bunny. 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

Nuevo Sol 95. Yo soy Caroline Méndez. Feliz de poder acompañarte a disfrutar este último domingo del mes de agosto. Y te cuento que hoy te traigo un show cargado de buena música y también la palabra clave para que te ganes un meet and greet y puedas disfrutar de Pedro Capó aquí en nuestra ciudad de Orlando por el Nuevo Sol 95.

0: Nuevo Sol 95, el líder en variedad y diversión en Orlando. Yo soy Caroline Méndez, feliz de acompañarte a disfrutar esta mañana. Y si tú estás llegando a tu destino y te vas a desmontar de tu vehículo, pues aprovecho para invitarte a que te descargues la aplicación La Música, porque es gratis. Y así me puedes llevar contigo a todas partes a donde te dirijas y al mismo tiempo seguir ganando tus boletos favoritos.
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Nuevo Sol 95. Yo soy Carolyn Méndez, acompañándote a disfrutar este domingo. Y tú sabes que a mí lo que me gusta es el camp. Me gusta andar, me gusta compartir. Y si tú también eres como yo y no tienes planes para hoy, pues en tan solo unos minutos vengo a decirte qué puedes hacer y disfrutar por el Nuevo Sol 95.

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0: el nuevo Sol 95, el líder en variedad de diversión en Orlando. Yo soy Caroline Méndez, acompañándote a disfrutar esta mañana y poniéndote la mejor música. Y si tú no tienes planes para hoy, pues yo te vengo a traer una opción y es el Union Park Force. Es un festival de comida compartida. Se trata de que tú llevas diferentes tipos de comida y la otra persona igual, y se comparten y así se conocen. Así que si tú acabas de llegar a vivir a nuestra ciudad de Orlando o quieres conocer nuevas personas, esto es una excelente oportunidad. Ahora sí, anota esta dirección para que vayas a conocer y a disfrutar. Esto va a ser en Downey Park, en el 10107 Flowers Avenue, aquí en Orlando. Y te enteraste por el nuevo Sol 95.
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Yo soy Caroline Méndez en tu radio. Y aprovecho para invitarte a que nos sigas en todas nuestras redes sociales. Nos puedes encontrar como el Sol 95 FM.

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Nuevo Sol 95, Carolyn Méndez en tu radio. Y tú sabes que a mí me gusta complacer tus gustos musicales, así que si tú me quieres pedir una canción o comunicarte conmigo, márcame ahora mismo al 407-465-9595. Y te complazco con la canción que quieras por el Nuevo Sol 95.

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0: 95, el líder en variedad y diversión en Orlando. Yo soy Caroline Méndez, feliz de poder acompañarte a disfrutar este domingo. Y escúchame bien si tú eres de las personas que estás lidiando con que no puedes dominar el inglés, porque en breve te traigo una información que sé que te va a gustar. Son clases gratis que el condado Orange va a estar brindando, pero los detalles te los cuento en unos minutos.
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El Nuevo Sol 95. Yo soy Caroline Méndez, acompañándote en tu radio. Y te cuento que si eres de las personas que todavía no ha podido dominar el inglés como segundo idioma, pues el Condado Orange va a estar impartiendo clases en el Centro Multicultural del Condado. Esto va a estar disponible de lunes a sábado. Los domingos estará cerrado a partir de las 11 de la mañana. Anota esta dirección para que te dirijas allá. Es en la 7149 West Colonial Drive, aquí en nuestra ciudad de Orlando. Y te enteraste por el Nuevo Sol 95.

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0: el nuevo Sol 95, el líder en variedad y diversión en Orlando. Yo soy Caroline Méndez, quien prende tu domingo. Y escúchame bien si tú eres de las personas que le gusta emprender o que has creado una pequeña empresa y no sabes con quiénes juntarte o cómo proceder para ganar clientes. Porque si estás pasando por esto, en breve yo te vengo a traer una información valiosa sobre un taller que te va a ayudar a resaltar tu talento y te enteras por el nuevo Sol 95.
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El nuevo Sol 95. Yo soy Caroline Méndez en tu radio. Y si eres de las personas que tiene tu pequeña empresa o estás emprendiendo un nuevo negocio, pues te cuento que llega un taller a nuestra ciudad de Orlando donde te van a ayudar a crear espacios para poder conectar con nuestra comunidad, sanar, aprender y colaborar juntos. Esto tiene un precio empezando de $12 a $55 y el taller es hoy domingo de 2 a 6 de la tarde en la dirección 1001 North Orange Avenue. Y te enteraste por el nuevo Sol 95.

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El nuevo Sol 95, yo soy Caroline Méndez, quien suena en tu radio y quien te anima tu domingo. ¿Sabías que puedes convertirte en un oyente VIP tan solo entrando al sol95.com? Y dale volumen a tu radio porque sigo pidiéndote la mejor música por el nuevo Sol 95.

0: Somos el 95, el líder en variedad y diversión en Orlando. Yo soy Caroline Méndez. Feliz de poder acompañarte a disfrutar este domingo. Buen provecho para los que están almorzando. Y escúchame bien, porque hoy te estaré dando la palabra clave para que te puedas ganar un meet and greet y puedas conocer a Pedro Capó, que se estará presentando en nuestra ciudad de Orlando. Así que pendiente y sigue disfrutando del nuevo Sol 95.
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0: Papi Juancho.
1: El nuevo Sol 95, yo soy Carolyn Méndez, feliz de poder acompañarte a disfrutar este domingo. 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

0: 25, el líder en variedad y diversión en Orlando. Yo soy Caroline Méndez, animando tu domingo. Y préstame atención porque les traigo buenas noticias a mi gente de Winter Garden. Pues les cuento que hay un nuevo espacio que promete convertirse en uno de los favoritos para disfrutar en familia. Y en breve yo te vengo a dar toda la información para el nuevo Sol 95.
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El nuevo Sol 95. Yo soy Carolyn Méndez en tu radio. Y atención, Winter Garden, porque mañana lunes 31 de agosto se inaugurará oficialmente el Parque Watermark. La dirección es 9940 Seidel Road. Pues te cuento que la ceremonia comenzará

Las 8 de la mañana es gratuita y completamente abierta al público. Para mí esto es una nueva opción para disfrutar en familia. Y te enteraste por el nuevo Sol 95.

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0: Somos el 95. Yo soy Caroline Méndez, animando tu domingo. 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

Son 95. Yo soy Caroline Méndez, encendiendo tu domingo. Y ya como muchos de nosotros hemos visto que en nuestro estado de la Florida están habiendo bastante tormentas eléctricas, las cuales han dejado hasta tragedias, pues lo que yo quiero es ayudarte a evitar esas cosas. Por eso en breve te voy a traer algunas recomendaciones que te van a ayudar a protegerte a ti y también a tu familia. Y ahora te invito a seguir disfrutando del nuevo Son 95.

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0: el nuevo Sol 95, el líder en variedad y diversión en Orlando. Yo soy Caroline Méndez acompañándote. Y ahora sí te traigo algunas de las cosas que debes evitar en el momento de una tormenta eléctrica. Con la número uno es: no te refugies bajo árboles altos o aislados. Número dos: no uses aparatos eléctricos ni el teléfono con cable. Número tres: no te bañes ni uses agua caliente. Número cuatro: no permanezcas en espacios abiertos o zonas elevadas. Número 5, no sostengas ni te acerques a objetos metálicos. Número 6, evita piscinas, lagos, ríos o el mar durante las tormentas eléctricas. Yo soy Caroline Méndez y te invito a seguir disfrutando del nuevo Sol 95.
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0: Nuevo Sol 95. Yo soy Caroline Méndez, quien suena en tu radio. Gracias por tu sintonía y te invito a que no le cambies, porque ya mismo llega DJ Javi para seguir encendiendo tu domingo por el Nuevo Sol 95.
1: Yes,

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Sol 95, feliz domingo, Central Florida, te saluda Super Javi, despidiendo este mes de agosto. Te voy a regalar buena música en esta tarde maravillosa. También tengo boletos para tus conciertos favoritos. Mantén la sintonía, esta es tu estación favorita, el nuevo Sol 95.

0: El nuevo Sol 95, el líder en variedad y diversión en Orlando. Deseándote un feliz domingo. Te saluda Super Javi en la estación que te va a llevar a Disney on Ice. Entérate cómo ganarte un Family 4-Pack conmigo a las 6:30 de esta hora. Mantén la sintonía, no te vayas.
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Vacilando contigo, por acá te saluda Super Javi en el nuevo Sol 95. Esta es la estación que te va a regalar un Family 4 Pack para que te vayas a Disney on Ice desde el 4 al 6 de septiembre en el Kia Center. 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
1: El nuevo Sol 95, el líder en variedad y diversión en Orlando. Te saluda Super Javi en tu domingo. Comunícate conmigo 407-465-9595. ¿Algún cumpleañero de hoy, 30 de agosto? Envíame tu nombre, tu apellido y dónde estás escuchando la radio y te saludo. En 8 minutos vengo con los saluditos.
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El nuevo Sol 95, Super Javi, te acompaña en tu domingo. Oye, salió en verso sin mucho esfuerzo, ¿no? Saludos para Julieta, está de cumpleaños desde Winter Garden. Quiere escuchar a Prince Royce. Eso viene en mi playlist de esta hora, acá en el nuevo Sol 95.

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Despidiendo este mes de agosto, te acompaña Super Javi en el nuevo Sol 95. 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

0: 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Te saluda Super Javi en la estación que te va a llevar a conocer a Pedro Capó en su concierto este 3 de septiembre en el Cilantrillo Restaurant de Old Town Kissimmee. Gana fácil ese meet and greet. Te voy a decir cómo en 8 minutos. Mantén la sintonía.
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0: 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Super Javi te acompaña en la estación que te pone a ganar un almuerzo cortesía de Paradise Latin Grill para ti y para tus compañeros de trabajo. Tu palabra clave te la tengo en esta hora, exactamente en 9 minutos. Mantén la sintonía.
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Feliz domingo, Central Florida. Te acompaña Super Javi. Este es el nuevo Sol 95, la estación que también puedes escuchar en Alexa. Puedes decirle a tu dispositivo Alexa ahora mismo: Alexa, pon el nuevo Sol 95, y Super Javi te coloca la mejor música en tu domingo acá en el nuevo Sol 95.

0: El nuevo Sol 95, el líder en variedad y diversión en Orlando. Te acompaña Super Javi. Y hoy a partir de las 7 de la noche nos ponemos romántico. Noche mágica con Cristi Valderrama. Tienes que escucharla, ¿ah? Y recordar esos temas para enamorarte, para el despecho. Noche mágica a partir de las 7 de la noche hoy.
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El nuevo Sol 95 Super Javi te acompaña en tu radio. Quédate conmigo porque a las 4 y 43 te vengo a decir cómo ganarte un Family 4 Pack para que te vayas a Disney on Ice, cortesía del nuevo Sol 95.

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0: Pasándola muy bien contigo en este domingo. Yo soy Super Javi en el nuevo Sol 95. 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

El nuevo Sol 95, Super Javi, te acompaña. Saludando por acá a Maribel, también a Christy y Johnny. Ellos están conectados en el chat de la aplicación La Música. Así que descárgatela ahora mismo y por ahí también podemos conectar. La aplicación La Música la consigues y me llevas a todas partes y escuchas el nuevo Sol 95.

Son 95, Super Javi, saludando a mis cumpleañeros. Rancés Robles desde Sanford está de cumpleaños. Felicidades, enhorabuena. Eso es territorio del nuevo Son 95. Gracias por la sintonía.

0: 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Por acá te acompaña Super Javi. 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
1: El nuevo Sol 95, Super Javi, te acompaña en tu domingo. Y ya a partir de las 7 de la noche se viene Cristi Valderrama y Noche Mágica. Los mejores temas románticos los vas a escuchar hoy a partir de las 7 de la noche acá en el nuevo Sol 95.

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0: 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Yo soy Super Javi, acompañándote en tu radio. Gracias por la sintonía. 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

0: 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Activa tus mañanas, Rocky y Burbu, en el despelote.
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Lo próximo, a partir de las 7 de la noche, ya está preparada Cristi Valderrama y Noche Mágica, colocando tus temas románticos favoritos acá en el nuevo Sol 95.

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5: Hola, bienvenido y bienvenida a Noche Mágica. Yo soy Cristi Valderrama. ¡Feliz domingo! Espero que hayas pasado un lindo fin de semana, pero ahora ya te prepares para comenzar las mejores 3 horas que créeme te las mereces. Tenemos un programa muy especial preparado para ti y te prometo que a partir de este momento, esta noche se convertirá en una noche mágica.

Es una noche mágica, yo soy Cristi Valderrama. La siguiente canción es Hasta que me olvides de Luis Miguel. Y tiene una historia súper interesante. La escribió Juan Luis Guerra. A principios de los 90 estaban en una casa en Acapulco, en una bohemia. Y Juan Luis Guerra se sentó en unas escaleras, tomó una servilleta, escribe la canción, se la muestra a Luis Miguel. A Luis Miguel le encanta, por supuesto. El resto es historia y ahora la escuchas aquí. En Noche Mágica.

Esto es Noche Mágica, yo soy Cristi Valderrama. Me siento súper privilegiada de haber nacido en esta generación porque tuvimos el privilegio de haber conocido esta canción hace muchísimos años. Éramos niños o adolescentes, la cantábamos, la sentíamos y ni sabíamos a quién nos costaba olvidar. Pero definitivamente es una de las mejores baladas que han existido. Me cuesta tanto olvidarte, de Mecano, aquí en Noche Mágica.

0: Espero que sigas disfrutando Noche Mágica tanto como yo. Te dije que este programa iba a estar especial. No te vayas porque regresamos con música de Cristian Castro, Natalia Jiménez, Maná y mucho más aquí en Noche Mágica.
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Continuamos en Noche Mágica. Imagínate ese amor de adolescente que de repente te deja de querer, te rompe el corazón, lo superas, te vas a vivir a otro país y 20 años después se reencuentran de manera inesperada en Tampa. Eso le sucedió a Laura Rodríguez, me lo contó a través de mis redes sociales y es por eso que me pidió que le pusiera esta canción dedicada a Rogelio. Vuélveme a querer. De Cristian Castro, aquí en Noche Mágica.

0: Esta noche mágica contigo, Cristi Valderrama. Gracias por seguir aquí con nosotros. Espero que estés disfrutando estas 3 horas de la mejor música para terminar tu fin de semana como se debe, relajado y con buenos recuerdos. Por ahí viene música de Ricky Martin, Cristian Castro, Kany García y mucho más en Noche Mágica.
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